0: la promesa de servir con lealtad, actuar con justicia y trabajar incansable.
1: Pedir respetuosamente a través del Ministerio de Gobierno y los diferentes ministerios del Gobierno Nacional, pero a su vez también a la justicia y a la fiscalía, actuar con firmeza a aquellos que han hecho daño en estos 50 años.